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1: Hola, hola, hola, buenas tardes. Hola, ¿qué tal? Aquí está el gordo, gordo Rubén Darío Aponte y Rubén Darío Aponte Jr. Rubencito. Es el tiempo de presentarles el espacio donde la salsa y el merengue exhiben sus mejores galas. De 2 de la tarde a 7 de la noche a través de Panorama FM 96.9 en Santo Domingo y 89.1 para todo el Cibao y la línea noroeste. 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Les recuerdo que tenemos una vía telefónica a su disposición, el WhatsApp de Merensalsa, 809-860-7545. 809-860-7545 es el WhatsApp de Merensalsa. Y ahora les presento al disc jockey del año pasado, Rubén Darío Aponte Jr.

Y aprovecho la ocasión también para felicitar a Luis Miguel Benítez, oyente fijo de Merensalsa sábado tras sábado desde La Romana. Luis Miguel Benítez, Encarnación, siempre en sintonía con Merensalsa. Y también hoy está de fiesta de cumpleaños.

Para Paula Cueto está en víspera de su cumpleaños. Desde hoy lo comenzó a celebrar con Merensalsa. Es que yo se lo digo a usted, que Merensalsa está de moda.

Jonás Rivera. Activos desde ya celebrando el Día de las Madres con la mejor Patricia Ramos Warden de Rivera. También su señora madre Leomaris e Ivoni. E Ivoni Rivera, la hermana de Jonás. Activos con Merenzando sábado por la tarde.

Cañón. El hombre de Power13.com. Desde Middletown, New York. Siempre activo. Retransmitiendo Mar en Salsa.

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1: Ahí está el tuyo tempranito, Luis Miguel, celebrando tu fiesta de cumpleaños con Marensalsa. Este es el Negrito de Villa, Sergio Vargas, y su filarmónica de Villa Altagracia pa'l mundo. Se llama Perla Negra. Oye, dale valor a ese radio.

es el mundo que está en sintonía con Marinsalsa sábado por la tarde. Paola Cueto, Carlos Brito, Fernando Lemoniel, Daniel Brito, María Rojas, Edwin Balbuena, desde Villagas Agrícolas para el mundo. Saludos para Hugo Abigail, Derek Ashby, Doña Olga y Alexis Style. Carlos Lorenzo.

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1: El éxito más reciente de Fruco y sus Tesos, un tema de los 80, pero se pegó ahora. Se llama Déjala Bailar, sonando a través de la catedral.

desde Villas Agrícolas, Alexis Style Barber Shop, felicitando a todas las madres dominicanas y de todo el mundo, en especial a Doña Mamita y Doña Olga, que no se pierden el mejor programa radial de los fines de semana. Eso es esto, eso es merensalsa. También saludos para Roberto, Virgilio, José, Chiquito, Derek, Ashby, Edwin Balbuena y Hugo Abigail. En Villas Agrícolas es un solo radio.

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0: Benítez, Blanco, Rubén de Río y Rubencito. La gente de Valle Invita por siempre, las mujeres que son mudas de Valle Invita por siempre, las mujeres que son mudas, escuchen y levanten los oídos para que escuchen Penny Salsa con Rubén Darío y Rubencito, Manolo por Rama, Manolo por Rama y la vida de un triunfador de gran Bajín Media América, Doña Caria. Mañana es tu día, mañana es día de la madre. Doña Caria, te quiero y siempre te crees tú.
1: Saludos, saludos, mi gente. Fernando Lemoyne por aquí, por Oklahoma, saludándolos a todos ustedes. Rubén, abrazos. Rubencito, mi locutor preferido. Así que en Guayanilla, Puerto Rico, Luis Díaz, hey, la familia Peñuela, señores. Allá, besos y abrazos en esta víspera de madre. Así que, señores, víspera de madre, mañana es las madres dominicanas. Así que muchos, muchos besos a todas esas madres, así como todo el resto. Militín Villaluna, mi gran amigo, Militín. Señores, ¿qué tal, Militín? Saludos, así como también a todo el resto del país y a todo el área del mundo entero que escuchan a Mera en Salsa. Y yo estoy preparado aquí porque Mera en

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Rubencito, yo quiero que tú me le des un abrazo y un beso a mi sobrinito Rubén Alejandro Aponte Sabiñón Tapia, que está hoy de fiesta de cumpleaños. Rubén, ya tú sabes, estamos aquí en sintonía con Merensalsa, aquí en Jonás Funitura Mate. Tenemos un reguero de especiales para la madre en el Día de la Madre, que es hoy y mañana. Pues yo estoy desde hoy con una oferta grandísima. Así que ya tú sabes, Rubencito, felicidades para Rubén Alejandro, mi sobrino.

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1: Bueno, aquí estoy, son las 3:16 minutos en la tarde. Este programa es en vivo, señores, a través de Panorama, ok. Programa en vivo. 809-860-7545 es el número telefónico de nuestro WhatsApp. Usted puede comunicarse personalmente, directamente, escribirnos, mandarnos mensajes de voz que nosotros lo vamos a poner aquí en el aire. Así que sean bienvenidos a su programa Merensalsa. Y recuerden que este domingo es el Día de las Madres. Mañana domingo es el Día de las Madres. Pueden enviar su mensaje de voz de WhatsApp felicitando a las madres aquí en la República Dominicana. Y los que tienen a sus madres en Estados Unidos, en Europa, en América Latina, un saludo muy especial. Recuerden, mañana domingo es el Día de las Madres en la República Dominicana, 31 de mayo. Ok, para que puedan escribirnos y llamarnos, 809-860-7545 es el número de WhatsApp. Está ahí dispuesto siempre para ustedes. Quiero aprovechar para enviar un saludo muy especial allí en La Vega, la ciudad de La Vega Real. Saludos para Militín Villalona y para toda su gente que están en sintonía disfrutando de Merensalsa. Y ahí en la cervecería vegana también, saludos. Saludos a Luis Miguel Benítez en La Romana. Ese hombre siempre se pone presente temprano. Así que para Luis Miguel Benítez en La Romana, un saludo muy especial. Mi gente de Orocovis, Puerto Rico, mejor aquí que allá. Me gusta ese nombre, mejor aquí que allá. Así que para ellos un saludo muy especial en Orocovis, Puerto Rico. También quiero enviar saludos especiales. Estoy repitiendo algunos saludos, señores, que a veces no han escuchado y esas cosas. Y a la gente le gusta oír su nombre. Fernando Lemonier, allá en Oklahoma. Saludos. Muchísimas gracias. El hombre de la Mayimbemanía. Los Mayimbistas por siempre. Así que para Fernando, muchísimas gracias. Mira, ahí está Luis Miguel Benítez de La Romana reiterando el saludo. También un saludo muy especial para Alex Style. Alex Style allá en... ¿Cómo que se llama el barrio de ellos? Viven en Villas Agrícolas, exactamente. Mi amigo Daniel Brito desde Orlando en la Florida, un saludo muy especial para él. Y saludos para José Luis Parisca en Caracas, Venezuela. Muchísimas gracias, José Luis. Espero que esté disfrutando de Merensalsa. Recuerden, señores, están ahí los otros nombres que ya han ido recibiendo sus saludos, pero quería reiterarles que estamos aquí en vivo. Ok, este es un programa en vivo. Rubén Darío Aponte, el gordo gordo, y Rubén Darío Aponte Junior, Rubencito, hasta las 7 de la noche con los grandes éxitos de la salsa y el merengue. Así que, ¡Vivi! ¡Dale!
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Y si me escribiste o me pediste algo y no te he mencionado, no te he saludado, es que entran muchos mensajes juntos. Escríbeme otra.

Hoy es un día especial para nuestra familia porque cumple años mi hijo Julio Alberto Esquea, mi único hijo varón, cumple años hoy y entonces estamos celebrando a las madres, estamos celebrando su cumpleaños y está el Esquea encendido como siempre. Así que ya tú sabes.

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genialidad en diversas formas y campos. Genios que han desafiado lo convencional, han trascendido las fronteras de lo posible.

0: Este es el espectáculo que busca convertirse en el que revolucionó lo convencional para cambiar lo establecido.
1: Bachateros del mundo, esta es la expresión viva de nuestro pueblo.
0: Toda una historia detrás de este gran proyecto. Todos los elementos se juntaron para poder llegar hasta aquí. Experiencias de tu vida, porque esto es otro nivel. Damas y caballeros, sean bienvenidos. Prepárense, porque aquí comenzamos.

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3: Con sentimiento, el chaval. Bienvenido Ortiz. En esta ocasión, esto no va para usted.

Pero lamentablemente el jueves tuvimos que cancelarlo por cuestión del tiempo. Así que no fue mala decisión. Creo que el tiempo no está para Cucao. Está un poquito como para estar como en una chimenea, acompañado de una diabla, de dos tragos, un sancocho y tres, ya tú sabes qué. Señores, bienvenidos a la nueva cadena de la Malgue, celebrando 25 aniversario de Bachateando con el Lobo. El evento fue propuesto para el día de junio en el mismo lugar, ¿eh? La semana que viene voy a decir exactamente la fecha en la que fue movida el evento. Así que usted con su ticket, con su entrada que ya usted tiene ahí, es válida. Es válida. Si usted se gana un premio, espere ese día para entregar ese premio. Si está muy desesperado por recibir su gorra, su poloche de Bachateando con el Lobo, con mucho gusto, se lo entregamos antes. Pero después no se queden con la cara larga ya en el Cuscao, ¿eh? Así que lo saben. El premio de ese día será la mesa de dominos que la vamos a rifar ahí con los asistentes. No diga personas que estén fuera, no, los asistentes. Todo el mundo va a recibir un tiquecito y todo el mundo va a estar participando para una mesa de dominos personalizada gracias a la cortesía de HochiDesign.com. Miren, dicen que la venganza es buena y es dulce, pero esa venganza la voy a dejar para más ahorita, ¿eh? Atención, 82 de la Milden Street en Jamaica Plain. Eso viene ahorita.

vaso. Con tu vaso que las cervezas nunca se calientan, ¿eh? Un vaso especial de Bachateando con el Lobo. Para Mariel, y tú supiste, ¿verdad? Es que Mariel no se puede quedar sin ese vaso. ¡Ay, mi madre!

0: Yasmín, no sé.
1: A ver. Estoy aquí donde mi papá, pero yo voy un ratico para allá.
0: Ah, okay,
1: ya para la casa, tengo que ir para la casa.
0: Yo pensaba que estaba allá en Cristal City Center ya bebiendo, doblando el codo. Lisandro Herrera dice: siempre activo.

0: Dos segundos.
1: Dios, coño, qué bachata.
0: Ya, eso son, eso ella manda como meme. Son meme que ella manda. Dos segundos, un segundo. 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Maestro, venga acá, maestro.

0: Soy yo, de veras, si me encuentro aquí bachateando con el lobo, Romo y mujeres, dígale usted, inconfundible.
1: El papá, no estoy en cuca hoy, es que no se puede, no se pudo, pero días mejores vendrán por ahí.

0: dicen por ahí los mayorcitos, no yo. Dicen los mayorcitos por ahí que el día está bueno y que para un 321. Yo no sé qué significa eso, yo soy turista.
1: Dicen que no crecen el amor.
0: Yo soy menor de edad. 7 años menor que mi hermana, cuidado. Quizá mi hermano José Pimentel allá en Fernández Licol. ¿A dónde está José? Que estamos creativos hoy. Me imagino que está allá en Fernández Licol 1, no en la 3. Porque donde está en Fernández Licol 1 se pone creativo. Aquí no.

0: Adelante.
1: ¡Hey! ¡Saludos, Lobo!
0: ¡Saludos!
1: De parte de Latina Network, conectados desde Viña del Mar. Camila Fernanda, la próxima representante de Miss Team Chile. Y José Ángel Enríquez a bordo de la nave. Vamos, conectados. Háblame.
2: Hola, Lobo, ¿cómo estás? ¿Ganó? El concurso de la modelo, voy a ir a Santiago a representar a Santiago.
1: A Santiago de Chile.
2: Voy a representar la quinta región.
0: Ah, pues eso merece. Atención, Camila. Eso merece que papi y mami, María de los Ángeles, te lleven a comer ahora, ¿eh? Y te compren regalitos, porque una niña que gane eso necesita muchos premios. Así que, de parte de Tío Lobo, le voy a decir a tu papi que te compre mucho dulce, ¿eh? Eso que le gusta a ella, los dulces. 617-858-0671. ¿Qué más por aquí me dicen? Me mandaron. Ok, un emoji aquí, ¿no? ¿Qué va?
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0: Ay, y los demás no valen la pena. Cuidado, cuidado, que los demás son amigos míos y la mayoría de ellos son hijos. No relaje, no me meten problemas, Miguelina. Eso es un pensado, cuidado.
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Pizza en Fernández Lico 3, 2625 de la Washington. Ahí está Hilda Lisa. Era Luis. Pero si tu problema fue ese, escucha a Luis Vargas lo que le pasó. Aquella noche la vieron, él la encontró. Será 131.

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3: ¿Tú supiste, verdad? Que esto no se improvisa. ¡Aló! ¡Ey!
4: Tenemos aquí en la Yagüita una contaminación sólida.
3: ¿Y qué pasó?
4: Proceda con la determinación del lugar, sargento.
5: Espérese. Deme un chance, comando. Esos vecinos que molesten, ¿eh?

0: déjame lupiar esto aquí, espérate, que llegamos a otra hora más. Llegamos, como dice mi hermano DJ Keko, llegamos a la hora de la hora de velocidad, ¿verdad? La hora de donde separamos los niños de los hombres. Pero temprano, temprano, al inicio del programa, a las 4 y 13 que yo entré por ahí, dije que el postre, la venganza es un postre dulce y se come frío. Con el mismo cariño, el mismo amor que me tiene, con ese mismo amor y ese mismo cariño, yo quiero dedicarle una palabra a la quinceañera del día de hoy. Hoy está de fiesta de cumpleaños Xiomara, pero yo no voy a hablar, no. Yo voy a dejar que la historia hable por sí misma. Atención, historia, hable usted.
1: Un día como hoy, en un pequeño barrio del pueblo de Baní, provincia Peravia, al sur de la capital dominicana, cuando un reloj de arena marcaba las 12 del mediodía, aunque todavía no sabemos cómo se sabía la hora, para esa época nacía una niña destinada a brillar.
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0: Jenny desde Cristal Beauty Center.
1: Munina, Kiko.
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0: Guatemala, de Xiomara, nada por el estilo, ¿eh? ¿Y usted qué dice?
1: Muchas felicidades para todas las madres del mundo.
0: Ajá.
1: Y también felicitar a Albania Soto, que está de fiesta de cumpleaños.
0: ¿Y usted? Ok, aquí dice... ok, estamos escuchándote aquí. Tranquilo, bajo perfil, ok, bien. Y usted dice... Jasmine Martínez dice por ahí, me uno a las felicitaciones de esos billones de años de luz de Xiomara, ¿eh? Cuidado, Jasmine, que tú vas para allá, te echan champú a la cerveza, ¿eh? ¿Y usted qué dice? ¿Y usted qué dice por aquí? ¿Será Kiko o será la compañera, la quinceañera que está perdonando de vos?
2: Gracias por todas esas cosas bellas. Te pusiste en Alaska.
0: Ah, ¿pero qué te gustó? ¿La primera introducción o la bachata? Dicen que yo no soy bueno. A mí me echan más y me daño más todavía.

baja como bajaste la semana pasada, si no te quito, ¿eh? Cuidado si me quitan hoy. Hoy nos vamos a las 5 de la mañana hoy. Dios Molina, que ella va a recibir las 500 mañanas ahí en el salón. Que se va a quedar ahí en el salón desde hoy hasta mañana bebiendo con Xiomara.

Muchas felicidades para Xiomara, que está de fiesta de cumpleaños ahí en Cristal Beauty Salon. Muchas felicidades para todas las madres del mundo. Y también felicitar a Albania Soto, que está de fiesta de cumpleaños.

0: Dígalo usted, de los 15 pesos de la cerveza caliente.
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0: semana.
1: Que pasé por ahí, nos invitaron una cervecita. Pasamos a buscar algo y de ahí nos invitaron una, a tirar una carnita, una cervecita. Y se me olvidó un tema que me dijeron, Lobo, con ese tema me dieron una puñalada a mí. No voy a decir el pecado, ¿eh? Ni tampoco el pecado, sí puedo decir el pecado, de que no puedo mencionar el pecador, porque después le dan otra. Pero no me acuerdo, no, de verdad que no me acuerdo. Como no me acuerdo, puedo poner cualquiera, entonces vamos a poner una de estas. Y no voy a decir saca romo porque se van a dar cuenta de una vez.

Pero de la hermana de mi querido Hochi. Pasamos por allá, prende Hochi. Pasamos por allá, prende mi querido Hochi. El sábado, ¿dónde fue el sábado? La semana pasada, al principio. Y ahí estuvimos y hablamos de unos temas. Y él pues comenzó a poner de su playlist canciones de Raulín. Y alguien de los que estaban

La meloncadilla. Conchole. Los lentes, dame los lentes rojos, espérate. Vengo ahora. Dame que me los lentes. Ahora sí. Ahora parezco un niño. Melancolía. Voy a decir. O voy a decir como dice Xiomara. Cuidado, que eso es. Eso es. Eso tiene derecho a autor. Cuidado, Voy a decir como te dice Xiomara. Baja como bajaste la semana pasada o si no te quito. Ok. La busco ahora porque no tengo ese Q ahí. Lo que tengo es esto.

0: para la primera persona que asistan. Como digo, le dije temprano, señores, vamos a ser conscientes. Si usted es una familia de 10, no quedan 10 fundas. Es verdad. Dejen fundas para otra gente. Sean conscientes que una o dos funditas que se lleven está bien. Una familia de 10. Escucha esto, escucha esto.
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escribiendo bien. Que estos tigres están en Raulín y Alex Bueno. Oye, ¿qué me dicen por aquí? Me dice Hilda Lisa, allá en Fernández Lico 3, 2665 de la Washington. Lobo, ponme a Alex Bueno. Y yo digo, ¿cuál de ellas? Me dice, la que siempre me dedican. ¿Cómo así, Hilda? Hilda, ¿a ti también te dedican canciones? ¿No sabes del Ceci Gustavo? Cuidado con la chichi. La chichi. La chichi es mía, cuidado.

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0: Bolívar Peralta, el caballo blanco.
1: Soñando conmigo.
0: Miren.
1: Siguen los recuerdos.
0: Escuchen esto. No sé si tengo razón yo, espérate. Yo no sé si tengo razón. Yo pensando aquí como loco, o sea, pensando normalmente, como siempre pienso. Yo digo, vaca, pero si esta niña está de fiesta de cumpleaños, Xiomara. Escuchen aquí nuevamente la introducción que yo le hice al cumpleaños de Xiomara hoy, escuchen.
2: Un día como hoy, en un pequeño barrio del pueblo de Baní, provincia Peravia, al sur de la capital dominicana, cuando un reloj de arena marcaba las 12 del mediodía, aunque todavía no sabemos cómo se sabía la hora, para esa época, nacía una niña destinada a brillar.
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3: Entonces, pensando en ella, y si su artista favorito es Luis Segura, entonces vamos a darle a Luis Segura a Xiomara.

dándole un especial de Luis Segura a la quinceañera de hoy. Es que yo estoy feo, señores. Casi todos los cumpleaños que vienen aquí, el de la semana pasada fue 101. Y él decía, él decía, bueno, ¿cuántos son? Ella dijo hace como 4 años que eran. Me imagino que ahora tiene 4 años más tarde, sumado. ¡Súmalo!

Aquí los únicos años que nos suman son los de mi hermano Ricardo Domínguez, el mío, y yo, porque Ricardo Domínguez, me acuerdo yo como ahora, que hace 4 años, él cumplió 54, el año pasado cumplió 55, y no nació un 29 de febrero, fue en agosto que nació.

complaciendo a Xiomara en su cumpleaños número 72. No diga eso. Es que se me fue el número, fue. No relajen.

fue. No relaje, vale. Media hora ahora. De cabaret. De más para acá. Como del tiempo de...

0: que Débora. Con el regalo tiene, Xiomara. Adelante usted.
1: Buenas tardes, mi hermano DJ Don Lobo.
0: Hey, Angelín
1: Álvarez.
0: Saludos, buenas tardes.
1: Haciendo reporte, conectado con Bachateando con el Lobo. Lobo,
0: ajá.
1: Ponme la canción de Ramón Antonio Salcedo, El Interno. Y sigo en la ruta, Bachateando con el Lobo.
0: Ok, se viene por ahí. Ya salí de la media hora esa, pero por usted, se la voy a poner. Yo salí de la media hora de la bachata de Xiomara. Pero yo por usted, con usted amigo mío, yo se la pongo en breve. Déjame yo continuar con esta que dice así entonces. A lo que yo busco, la de mi hermano Angelín.

0: Diga algo.
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Chile. Hermano, ¿para quién es apoyo? ¿Tú estuvo enfermo? ¿Quién no lo visitó? Dígame. Yo no sabía nada, ¿eh? Yo no sabía nada, cualquier cosa. Eso me pasó a mí también, cuando me operaron.

Este está igual. Este está por allá, por un rincón olvidado. Pero a veces, de vez en cuando, Kiko.

de Ramón Cordero a Ramón Torres. Oigan, siempre yo he dicho que la historia del lobo es depende de quién la cuente. Porque mañana en un cuarto de hotel a alguien le dirá de mí lo que hoy me dice de él.

me van a dañar un chiquito como yo que caí del cielo. De verdad, a mí mi mamá no me parió. Yo caí del cuarto al lado de ella ahí. Caí del cielo, un angelito yo. De verdad que sí.

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0: 104.7 Mix con doble X. Saludo para ellos también en Las Vegas, Nevada. Allá estamos a través de Somos Radio Latina Las Vegas. En Chile, Venezuela, Colombia y Panamá estamos a través de Latina Network. Mire, otra vez me llegó la idea de la guagua, del autobús, de la gira que estoy preparando para ir para la ciudad del pecado en Las Vegas, ¿verdad? Donde ya todo lo que pasa allá se queda allá. Entonces, pensando aquí, montando gente y desmontando, y las demás mesadas monté y desmonté. Iba a montar Nietzsche, pero me acordé que a Marín no iba a salir solo. Pensé en Yorkie y dije, bueno, pero después que conocí a Paola la semana pasada, dije, no, Yorkie tampoco puede ir porque Paola no lo va a dejar ir. Yo era el chofer de la guagua y me quedé a pie también. A mí tampoco.
1: No sé qué me hiciste.
0: Pensé meter a mi cuñado para que fuera el cobrador. Pero me acordé que Munina. Munina tiene un bate 36. También se quedó mi cuñado.

0: Vamos a ver qué dice Yorkie, espérate. Yorkie, adelante, usted, diga usted.
1: ¡Ey, ey, Lobo! Estamos aquí en la casa, Ocho y yo. Ajá. Oyendo a DJ Lobo.
0: Sí.
1: Estamos aquí acabando con la Heineken que nos dejaste.
0: Oye, esa vaina. O sea, ustedes están bebiendo mi cerveza, Se están bebiendo mi cerveza. Y es verdad que tú no te subes la guagua, que Paola te baja. Si vamos para allá, si nosotros vamos para allá, después venimos diciéndole a las mujeres de nosotros: mami, te malinformaron. Eso fue mentira.

0: ¿Cómo fue la vaina? Espérate. Esto está bueno. Este chisme está bueno por aquí. Me están mandando vaina, pero quedó vaina. 721-722, creo que fue este.
1: ¡Dale, lobo! ¡Dale!
0: ¡Ay, ay, ay! ¿Dónde está? Ajá. Dice así. Ajá. ¡Ay, ay! Ahí está Tyson, espérate. ¡Tyson! A ver, sube esta vaina, espérate.

Por aquí me dicen. Por aquí me dicen. Espérate, dame unos lentes. Lobo, yo no escuché. No estaba aquí. ¿A dónde que van?

0: Me nació esta idea, escuchen esto.
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Señores, quiero dar las gracias a la gente de la cadena, empezando con mañana domingo a partir de las 8 de la mañana. Johnny McKenzie llega en el señor Bolero con Johnny McKenzie desde las 8 de la mañana y hasta las 12 del mediodía. Cuando Johnny McKenzie toma el control de señor Bolero, de 8 a 12 del mediodía, por aquí por la radio Boston FM. Pero a la 1 de la tarde, desde los estudios de la Super 104 FM, controlada por Amarili. Ya Amarili dijo que no, que Nietzsche no va. Que vaya Nietzsche de esa guagua, que lo borre. Que Nietzsche no va por ahí, que Nietzsche se va a quedar haciendo salsa, salsa. Más salsa que pescado mañana domingo a partir de la 1 de la tarde. Primero con la hora de salsa romántica, después viene salsa más o menos, después viene los clásicos de la salsa y el son, el ratico del son de Nietzsche, de 1 a 5 de la tarde. Nelson Castillo en Solo Merengue, si la nieta lo deja mañana, Solo Merengue desde la Explosiva Musical. La gente de Tu 94.5 FM en Pensilvania, igualmente que la gente de Mix con doble X en Mont Pocono, también en Pensilvania, Mix 104.7. Gracias a la gente de Voz de Peravia, Lujo Pera FM, Latina Network Chile, Panamá, Venezuela y Colombia, Somos Radio Latina Las Vegas, Tu 94.5, San Víctor FM, La Emisorota, La Soltera FM. Gracias. 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Así que mañana domingo tienen una cita con nosotros desde las 8 de la mañana con Johnny McKenzie, 1 de la tarde Ricardo Domínguez en Salsa con el Nietzsche, 6 de la tarde Nelson Castillo en Solo Merengue, Osiris viene pronto en Noche de Grandes. De lunes a jueves, el chamo Raúl Enrique presenta el show de la salsa de 8 a 10 de la noche, hora del este de Estados Unidos. 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Mientras tanto, por nuestra parte, ponemos el tipicazo de 5 a 6 de lunes a jueves, y de los viernes de 4 a 5 de la tarde, tipicazo, 9 de la noche, de los 10:30.

0: perdón, 10:30 de la noche del viernes, DJ Pookie el Caballote toma el control en Friday Night Fiesta hasta las 12 de la medianoche. Sábado tempranito a las 12 del mediodía, Milagro Martin, Simplemente Milagro, y a las 4 este servidor totalmente en vivo por aquí por la Radio Boston FM. Después de las 8 vamos a celebrar el cumpleaños de Xiomara en el After Party. Totalmente en vivo. Ahí ponemos salsa, merengue, bachata, clásico, bolero, balada. Hacemos de todo lo que usted pida. Porque total, somos los más completos, ¿verdad? Sí, pero está cabrón esta vaina, mis amigos. Me voy a tener que mudar para allá, para Pensilvania, a ver si consigo un amigo nuevo. La gente de DJ Mole Mix a Radio. A ver allá si la mole me consigue a alguien de amigo por allá, un par de amigos de los de él que son buenos. Porque los de aquí digo no sirve. Somos gobernados todos los que estamos aquí. Todos somos gobernados.
1: La mentira es la verdad.
0: Y entonces me van a mandar a José que porque nos cuida.